El álbum del tenteto de la clarinetista Anna Cohen, Triple Helix, revela un nuevo nivel de expresividad en un programa de 10 canciones que desarrolla como una banda sonora épica y atemporal. Acompañada por la orquesta Anzik, un conjunto de estrellas, con actuaciones singulares de Ted Nash, Ali Jackson, Scott Robinson, entre otros. El tenteto de Anna Cohen, que se inició en los talleres en Brooklyn, ha crecido con actuaciones en clubes de la talla del Jazz Standard en Manhattan, así como compromisos de alto perfil en los festivales de jazz de Newport, Monterrey y San Francisco Jazz. Triple Helix, grabación hecha en Nueva York el 2019.

El saxo tenor Eric Alexander llegó a Nueva York a principios de los años 90 con un estilo de hard bop que ya parecía completamente formado. Su álbum del 2013 titulado Chicago Fire es un homenaje a la rica tradición de los tenores de esa ciudad. Alexander conoce bien ese terreno después de haber pasado algunos años formativos allí, y su poderoso estilo de tenor se ajusta naturalmente al sonido de Chicago. Presenta un cuarteto de colegas de toda la vida, el veterano pianista Harold Mayburn, John Weber en el bajo y el baterista es Joe Farnsworth. El dinámico trompetista Jeremy Pelt se escucha en tres canciones, Chicago Fire, Englewood Cliffs, New Jersey, noviembre de 2013.

0: En las elecciones de Chicago Fire, con Eric Alexander junto al trompetista Jeremy Pelt. Más detalles acerca de esta música los encuentra en el sitio purojazz.com. Ahora le toca a José Oplustil entretenernos con sus programas Archivo Maestro y Siglo XXI. Muy buenas noches.
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3: Atención a la señal horaria en FM Universidad de Magallanes. Exactamente 22 horas, 10 de la noche.
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4: Buenas noches, bienvenidas, bienvenidos a Archivo Maestro. Esta semana continuamos presentando las sinfonías y algunas obras orquestales de Dmitri Shostakovich en grabaciones con el director Maris Jansons. Después de que la Segunda Guerra Mundial abrió una brecha en el control soviético que permitió a los compositores escribir una música abiertamente trágica, su término llevó a un retorno del fuerte escrutinio oficial y se agravó la vigilancia contra la contaminación occidental. Esta presión fue coronada en 1948 con el decreto de Zhdanov, que atacó a Shostakovich, Miaskovsky, Prokofiev y otros autores por desviar el camino de la música soviética. Al ver que muy pocos le apoyaban, Shostakovich aceptó la denuncia, fue despedido de sus puestos académicos y su música pasó a una lista negra. Sin embargo, la muerte de Stalin en 1953 provocó una gradual liberalización y esto llevó a Shostakovich a presentar obras que tenía ocultas o que habían sido prohibidas. Cuartetos y canciones se estrenaron entre 1953 y 1955, la Cuarta Sinfonía en 1961 y una revisión de Lady Macbeth en 1963. La Décima Sinfonía, que fue terminada en 1953, se presentó poco después de la muerte de Stalin. En la Unión de Compositores Soviéticos provocó un acalorado debate. El sector duro sostuvo que era una obra poco realista y muy pesimista, pero la facción liberal ganó, probando que era una tragedia optimista. Esta tragedia optimista es evidente en los primeros tres movimientos. Aquel moderato amplio, introspectivo, oscuro e intenso que inicia la partitura, el scherzo salvaje, rabioso e incisivo que le sigue, así como el allegretto, reflexivo y melancólico, que se basa en las notas musicales que equivalen a las letras del monograma del autor, D.S.C.H. Escuchemos esta sinfonía número 10, en mi menor opus 93 de Shostakovich, con la Orquesta de Filadelfia.

Era la Orquesta de Filadelfia dirigida por Maris Jansons en la Sinfonía número 10 en mi menor opus 93 de Dmitri Shostakovich. La depresión provocada por la muerte de su primera esposa a fines de 1954 y de su madre a fines de 1955, así como las dificultades surgidas en su segundo matrimonio, causaron una fuerte depresión creativa en Shostakovich que afectó la calidad de obras como el segundo concierto para piano o la Sinfonía número 11. No fue hasta el verano de 1959 que apareció una partitura equivalente en términos de concentración y de complejidad a la décima sinfonía y fue el primer concierto para cello, escrito para Mstislav Rostropóvich. Una obra cuyos motivos concisos, texturas reducidas e impulso obstinado son aplicados a los arquetipos típicos del músico.

0: Era el concierto número uno para cello en Mi bemol mayor opus 107 de Shostakovich con Truls Mörck y la Filarmónica de Londres, dirigidos por Maris Jansons. Completamos así el programa de hoy y mañana a las 10 de la noche seguiremos con este ciclo dedicado a las sinfonías y otras obras orquestales de Shostakovich dirigidas por Maris Jansons. Mañana martes tendremos la Sinfonía número 11 y el segundo concierto para piano. Hasta entonces.
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Indicamos la hora en FM Universidad de Magallanes. Exactamente 2 de la madrugada.

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0: FM Universidad de Magallanes indica la hora. Exactamente las 3 de la madrugada.
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En FM Universidad de Magallanes 88.9 indicamos la hora. Exactamente las 4 de la madrugada.

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indicamos la hora en FM Universidad de Magallanes, exactamente las 5 de la madrugada.

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0: Así es, amigo Marcio. Ay, ay, ay. Vamos a seguir bailando, chiquillos, porque nos están quedando muy poquitos, así que aprecien de bailar.
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2: Señorita Capullo.

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Son las 6:30 de la mañana. 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

0: Fuerte el aplauso para Roberto Martín, maestrazo.
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Indicamos la hora. Son las 7:30 de la mañana. 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

Bueno, el año pasado cuando hice el tributo a la salsa colombiana, se levantaron en huelga y me pegaron un regaño a unas mujeres. El mano a mano de mujeres dice así: Francia Elena versus Adriana Chamorro versus Diana Vargas. Y dice así: 1, 2, 3, 4. ¡Ya!

0: gracias.
1: Era Diana Vargas, Adriana Chamorro y Francia Elena.
2: ¿Cómo andan las chicas?
1: De Colombia.
2: Bueno, contento, agradecido también al dueño del local por confiar en Amar Azul y traernos a este escenario para conocer a los pibes, ¿no? Muchísimas gracias. Y para todas las bandas que estuvieron recién también acá, les mandamos un besito grande a todos, ¿eh? Bueno, seguimos con Amar Azul. Espero que la estén pasando lindo. ¡Vamos, arriba!

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0: muchísimas gracias. ¿Cómo andan los pibes? Tranquilo. Bueno, con encanto estar en este escenario vencido. A ver, Emi, Emi, por favor. Emi, doblame un poquito eso, pero no escucho nada.
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Son las 8:30, 8:30 de la mañana. 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

0: señora esa, mi hermano. ¿Y ahora qué vamos a hacer?
1: ¿Qué vamos a hacer? ¿Qué vamos a hacer?
2: Lo que Dios vamos a hacer, cantar.
1: Vamos a ir a la redonda.

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En FM Universidad de Magallanes indicamos la hora. Exactamente 10 horas, 10 de la mañana. 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

Buenas, aquí estamos en la sala de ensayo. Somos Crisol. Vamos a presentar a los integrantes. Allá está Víctor en el saxo, está Julio en la trompeta, está Sebastián en teclados, Sebastián en batería, mi hermano Otey en el bajo y Miguel en la voz. El temita que vamos a tocar se llama No Dejarás. Y acá estamos en vivo.

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Indicamos la hora en FM Universidad de Magallanes. Exactamente 11 horas. 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

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Te indicamos la hora. Son las 12 horas, mediodía en Chile.

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1: Buenas tardes. Fue a partir de la década de 1990 en Chile, luego de los evidentes cambios en la política, que se produce un cambio también a nivel cultural, donde la tecnología y la globalización se hacen presentes. Un proceso de transición en el que resalta un estilo musical que se hizo conocido como la novísima canción chilena. Sus raíces, por supuesto, se encontraban en la nueva canción y el canto nuevo, retomando la tradición creativa de los cantautores de las décadas anteriores. Un sonido renovado con la incorporación de elementos del jazz o del rock. Estos nuevos creadores tuvieron esta vez la ayuda del Estado a través de los fondos concursables, un importante aporte para la edición discográfica y distribución de su música. Un nombre infaltable dentro de esta corriente de novísima canción chilena es Alexis Venegas, que con solo 16 años fue ganador en 1988 del Festival Víctor Jara. Proyectando la trova hacia nuevos sonidos, encontramos su primer disco de 1999, Deja el miedo y ven a volar. Escucharemos a Alexis Venegas en una selección de este disco con los temas De pájaros, Deja el miedo y ven a volar y Tonada para una mujer maldita.

Escuchábamos los temas De Pájaros, Deja el Miedo y Ven a Volar y Tonada para una Mujer Maldita en la versión de Alexis Venegas. Desde hacía tiempo que las mujeres jugaban un rol importante como creadoras e intérpretes en el ámbito de la tradición musical de nuestro país. Y durante los 90, y en especial en la novísima canción, existió un resurgimiento de su aporte que se mantiene hasta nuestros días. Magdalena Matei se identifica plenamente con este movimiento. En 1995 ganó la competencia folclórica del Festival de la Canción de Viña y de ahí en adelante ha adoptado una línea de fusión que la ha hecho conocida en el mundo entero. En 1999 aparece su disco Del Otro Lado, con financiamiento del Fondart. De esta producción escucharemos Colibrí, Me Das Tu Risa y Más Te Quiero y Tu Naturaleza.

Era Magdalena Matei en Colibrí, Me das tu risa y más te quiero, y tú, Naturaleza. Un largo recorrido por diferentes grupos como multiinstrumentista marcan los principios de la carrera de Alejandro Soto Lacoste, entre los que se encuentran Aranto, Bombix Mori, Surgente y Mecánica Popular. Fue su llegada a Berlín a principios de los 2000 que lo inspiran, después de trabajar

con Nano Stern para seguir una carrera como solista. El resultado, dos discos, el último de los cuales, titulado Presente, nos muestra la evolución creativa de Alejandro Soto. Difundiremos las canciones Dones de la Tierra, Lo que quiero y Corazón cerrado.

Era Alejandro Soto en los temas Dones de la Tierra, Lo que quiero y Corazón cerrado. Las tres principales líneas que caracterizan a la novísima canción chilena están presentes en la evolución musical de nuestra siguiente invitada, Francesca Ancarola. Es decir, la tradición folclórica, los textos de crítica social y su formación académica. Licenciada en música, composición y canto lírico, Francesca ha editado cerca de 10 discos marcados con su estilo de canto melódico y fusión latinoamericana. Les ofrecemos entonces los temas A favor del viento, Piedras del manantial y Manifiesto, en la voz de Francesca Ancarola.

Escuchábamos a Francesca Ancarola en A Favor del Viento, Piedras del Manantial y Manifiesto. Un trovador de nuestros tiempos lo encontramos en la persona de Nano Stern. Con raíces en el rock y el canto nuevo, sus contactos en Europa con artistas chilenos y grupos europeos de fusión definieron su carrera como autor y multiinstrumentista. A pesar de sus constantes viajes entre América y Europa, Nano se ha hecho notar como uno de los personajes más destacados en el mundo de los cantautores nacionales. En el año 2015 editó su disco 1500 Vueltas, que resume su carrera de aportes propios y colaboraciones. Actuaron en él personajes como Joan Baez, Jorge Drexler, Susana Vaca y Marta Gómez. De esta producción de Nano Stern hemos elegido Festejo de Color, Ley de Vida y 1500 Vueltas.

0: Con parte del disco 1500 vueltas de Nano Stern, estamos finalizando el programa dedicado a la música conocida como novísima canción chilena y algunas expresiones posteriores. Buenas tardes.
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vamos a interpretar una canción que está dedicada a una mujer que cuando tenía tiempo nos daba leche. Mujer trabajadora, obrera, sin destino. De joven por ahí trabajando, alquilaba los brazos, vendía muy barato su salario. Se hizo la bandera un tiempo por estar sin trabajo y sacaba el tapón de la batea y sudor de ella caía allí. Y a sacar el gangocho, ese sudor se iba buscando el río Malleco. Esa mujer fue una fuente, afluente del río Malleco, para nuestra madre, milonga para Celinda.

vamos a intentar de sumar las voces de ustedes a las nuestras en un tema que nos lleva imaginariamente a la infancia a través de la guitarra. Y uno cae al patio de la casa que lo vio nacer. Este tema se llama Jazminero me voy, y donde ustedes tendrían que poner sus bellas voces, donde dice: y vuelvo niño debajo el jazmín, mis sueños blancos trepando, jazminero me voy. Después os lo recordamos de vuelta.

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0: Vamos a Santa Teresa.
1: Yo esto lo he contado otras veces, me parece bien que lo repita acá porque yo nunca he venido a Vilcún. Primera vez, como dije en delante. Nosotros somos de Angol, que estamos ahora parando en Santiago un tiempo, y de tanto en tanto los recuerdos tiran y uno vuelve a la ciudad natal. Un día llegué a Angol y salí a recorrer las calles esas que siempre eran de tierra y caminando, sin destino, sin rumbo. Caí por una calle y a este lado había un muro de ladrillo, y al lado izquierdo, siempre al izquierdo, había una zarzamora, unos alambres de púa, unas grietas en el cerco del lado de acá. La curiosidad me llamó, me asomo un poco por las ramas y hay tres personas adultas grandes peleando con un muchachón, también macanudo. Se defendía, reculaba, tiraba calla, se encogía, saltaba. Pero cuando reculaba era para agarrar impulso. Usted el animal valiente. Una pelea así como para uno, linda para meterse. Bueno, entonces yo tengo algo sureño dentro que lo traigo desde la infancia y el sur me manda que salga a enfrentar ahí esa batalla urbana. Voy a entrar y el santiaguino que me vacunaron dentro por estar en Santiago me tiraba de este lado y me decía, ¿y qué te metí, weón, si no es problema tuyo? Puta, el sureño se encaramaba y me tiraba para acá. Puta, es que es injusto, po. Y ahí yo al medio, mierda. Pero ustedes imaginarán, po, amigos de Vilcún, ganó el sureño, coño, por la creer. Puta, qué alegría más grande, ¿no? Agarro carrera y mientras voy corriendo, entre trotando y corriendo, me voy arremangando y llego, puta, listo al entrevero. Me le voy por detrás al primero y a mano abierta, la cachetá y el payaso en la oreja. Vuelta de campana el compadre. Y entre los cuatro le sacamos la cresta.
2: Hay un creador uruguayo nombrado Don Alfredo Zitarrosa, que dejó un legajo de canciones, un legado importante dentro de la canción latinoamericana. Queremos recordarlo en uno de los tantos temas que tiene, y este tema de amor se llama Zamba por Vos. Si alguno de los muchachos, muchachas la saben, que se sume a la batalla.

equivocado tal vez, o sin razón puede ser, nosotros nos apoyamos en el pensar que solo muere lo joven cuando muere. Los viejos se despiden, solamente se van. Una persona muere cuando en plena juventud se topa, se encuentra con la muerte. Si se muere después, se empieza a morir de menos. La nieve.

el árbol y la muerte. La niebla dijo no y el sol pasó. El árbol dijo no y el sol pasó. La muerte dijo no y el sol. ¿Qué pasó con el sol? Eso es lo que ustedes tienen que acompañarnos. En otro tiempo decíamos...

falta bastante. Vamos a separarlo mejor. 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A ver, vamos a ver quién va a ganar. 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

0: Oye, fíjate que yo vivo en la afuera de Santiago, como dije en delante, y ese terreno, cuando yo llego, un terreno baldío, no tenía alcantarillado, todavía no tiene. Luz eléctrica llegó y tengo teléfono celular que lo aprendí a manejar. Puta, ahí sí que hay que ser macanúa, ¿eh? A la edad que yo tengo, manejar en celular, puta, que es plata. Entonces, allí estaba todo el terreno abierto y un día le quise poner un portoncito para que... Puta, porque sí nomás, pues. Entonces pensé poner unos lambritos de púa, así tres, con las varitas esas que se tiran, se abren, se cierran. Y en eso estaba, yo soy inteligente, ¿no? Pensando la inteligencia, cómo me hago el portón de alambre de púa. Pues y que no sale un vecino del frente, se llama Nono Arriaza. Y me dijo, ¿qué está haciendo vecino? Puta, le que estoy ideando, pensando un portón. ¿Sabes, vecino? Le dije, yo voy a poner estos palitos así, verticales, y un alambre de púa amarrado, entonces lo corro para allá, lo amarro. Puta, me dijo el Nono, puta vecino, eso hace falta aquí, pues, me dijo, para que no parezca tierra de nadie esto. Yo siempre pensaba, ¿por qué mi vecino tiene todas estas cuestiones aquí sin ningún reparo? Ya están. Y yo me sigo dando impulso, pues. Oiga, le dije, amigo, no, y si yo le pongo un pilar de eucalipto aquí y otro acá, y le atravieso esas varas de eucalipto, que también son tres, y tiro la vara y abro las varas. ¡Oh! Ahí sí, pues, me dijo. Ese es mi vecino. Así lo quería imaginar a usted, yo. Puta, yo le sigo dando manilla, pues. Oiga, vecino, y si yo me pongo un pilar de ladrillo aquí y un pilar acá, y le pongo esas puertas de corredera que son así, a control remoto. Ay, vecino, usted se merece un 8. Yo no le quería decir, pero eso es lo que usted tiene que poner. Ahí sí, pues, ahí usted, pues, vecinito mío. Puta, y yo le digo, oiga, vecino, y si no le pongo ninguna, weá. Eso pensaba yo, pues, me dijo. Si no tuvo, ¿para qué le va a poner?
1: Vamos a entregarle una canción en una suerte de chacarera que nos refleja la incapacidad económica de muchos niños latinoamericanos, que para engordar un poquito los sueldos flacuchentos de los papás salen a la calle a buscar algún sustento, y uno puede ver niñitos vendiendo el diario, cuidando autos hasta 10 horas de la noche. Hay otros que lo ocupan en el supermercado. Pero este niñito, el changuito este, salía a la calle con un lustrín en la mano a ganárselo por oro. Y a cualquiera con zapatos ya nomás lo creía su patrón. En aire de chacarera, el changuito lustrador.

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encierradores. Y el fin de semana lo tenían que hacer porque la ciudad quedaba lejos, entonces ellos mismos se compraron una chulca y pelaban medio kilo de papa y tenían para celebrar. En un sábado compraron su chulquita, su kilo de papa, y dijeron, llenaron los vasos y dijeron salud. Se tomaron al seco el primer trago. Y había uno dentro de ellos medio mariconado. Entonces, uno después del segundo trago dijo, puta, al que se cure primero, lo vamos a violar bien violado.

0: su simpatía y los recuerdos que han llegado a cada uno de nosotros con estas bellísimas canciones que salen del alma, del corazón. Bueno, ellos con su sencillez han querido volver solo para saludarles, así es que despidámoslos con este cariñoso aplauso. ¡Aquí el Entaro! Gracias, hermanos. Gracias al Gol por darnos estos grandes artistas. Y gracias a Dios por esta noche que hemos podido compartir con ellos. El aplauso para despedirnos y ojalá que sea hasta pronto. Muchas gracias.
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Saludamos a todos. Pimpín, dice. Villapel, Higuera. Para todos nuestros seres queridos que ya no están, con mucho cariño a este tema. Tomá, Irene.

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Esta canción que sigue va dedicada a los niños grandes y a los grandes niños. Poquitos días atrás tuve la suerte de estar con León, con tu hijo, pero veía como a tu esposo le brillaban los ojos como un niñito. Vamos, chiquillos.

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En FM, Universidad de Magallanes, indicamos la hora de este momento. Exactamente las 16 horas.

a seguir bailando entonces al ritmo de los cormoranes de Magallanes. Este es un ritmo muy bonito, una cumbia colombiana al estilo muy humilde siempre de sus amigos, los cormoranes. Y esto dice más o menos así, compadre.

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En FM, Universidad de Magallanes, indicamos la hora de este momento. Exactamente las 17 horas.

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En FM Universidad de Magallanes indicamos la hora exactamente 18 horas.

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gracias. ¿Cómo se siente? Iguanas raras. Ahora voy a tomar un tiempo para introducir mis hermanos, los músicos. El teclado and keyboards. Tenemos a CG.

Tenemos la nueva generación, el futuro de mañana, los nuevos músicos. Una mano para Fermín, Andrés, Armando y Carlos.

Antes de que nos mandemos para su casa, queremos decirles que se lleven esto. Son palabras que es como chicle para tu mente. Lo mastiques. No son mías, son de mi hermano, el profeta Bob Marley. Él dijo, el futuro es luminoso, lleno de luz. Fructífero y positivo. Es una vibración positiva. Que Dios los bendiga sus corazones. Y Dios quiera, nos vemos el año que entra. Buenas noches.

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¿Qué tal, amigos? ¿Cómo están? Es hora de Riff, ¿cierto? Grandes clásicos de la música aquí por UMAC TV. Hoy día te vamos a traer un temita bastante conocido, tal vez. Tal vez sí, tal vez no. Esa es la idea del programa. Y te traemos al señor Joe Walsh, un guitarrista estadounidense famoso en el último tiempo por ser parte de la banda The Eagles. Sin duda alguna, él tiene además su propia historia musical. Y el tema que vamos a presentarte a continuación es uno de sus grandes clásicos, el Rocky Mountain Way, que es del año 1973.

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0: Hola amigos, esto es Riff, tiempo de clásicos, tiempo de buena música en rigor. A continuación traemos un gran éxito de la banda América, este grupazo vocal sobre todo, que fue tan importante en la década de los años 70. Y nos vamos al año 1900.
1: FM Universidad de Magallanes indica la hora. Exactamente 21 horas.
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1: Tengan ustedes muy buenas noches. Bienvenidas, bienvenidos a esta sesión de Puro Jazz. El pianista Dred Scott creció en San Luis, pero perfeccionó sus talentos en el área de la Bahía de San Francisco, donde se ganó una reputación como innovador y líder de la banda de jazz hip-hop Alphabet Soup. Scott aparece en casi 40 álbumes con artistas como Don Byron, Anthony Braxton, Cecil McBee y Andrew Cyril, y ha actuado con Lee Von Helm, Norah Jones y muchos otros. Para el versátil Scott, Pacific Jazz ha sido durante mucho tiempo su estándar. Es la música creada por Jerry Mulligan, Chet Baker y Joe Pass. Y para honrar estas melodías distintivas, Scott reunió su propio Pacific Jazz Group para darle su giro al